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0: Sean todos una cordial bienvenida a nuestro fin de semana. Tengan al mismo tiempo un bonito fin de semana a todos aquellos que son padres o aquellos que están por ser padres. Bueno, aquellos que no son y que esperan. Bueno, ¿qué espera? ¡Ay, ay, ay! Esto se va a poner muy bueno. Es el fin de semana de la fiesta de los papás, de los aquellos que ya engendraron aquí en este planeta. Mi nombre es I. Álvarez y ya estoy aquí listo para compartir con ustedes otro fin de semana más. Les cuento que yo también soy padre y sí, sigo envejeciendo, pero muy feliz. Y es que el simple hecho, lo dije bien, y es que el simple hecho de seguir aquí en esta tierra, de poder abrir los ojos cada mañana, ya es algo inmenso para mí. Aunque usted no lo crea, me siento profundamente afortunado de poder conectar con todos ustedes aquí a través de Radio Futura en el 94.3 FM y en cualquier parte del planeta a través del www. Y de que me regalen, por supuesto, un poquito de su tiempo, un poquito de su cariño y de su confianza, si usted tiene confianza conmigo. Ay, no quiero ser una voz ni una persona perfecta. Y sé que no tengo todas las respuestas a sus preguntas. Solo quiero ser un pequeño punto de luz, algo bueno y positivo en este día y en su mundo. Y si con eso los logro acompañar esta tarde, aunque sea un poquito, entonces quizás sí, ya estoy haciendo mi trabajo. Hoy estoy aprovechando este privilegio que ustedes me dan y también el que me da la vida de despertar cada mañana y venir las tardes a hacer aquí una transmisión radiofónica. Les mando mucho amor donde quiera que se encuentren en este planeta Tierra. ¡Chulita! Iniciamos hoy desde el Polo Nórdico, la capital nacional de la provincia de Quebec. Ya iniciamos en vivo. Y si está un domingo, ya estamos en el futuro.
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0: Lo he dicho muy claro, vamos a festejar con una que otra canción al padre, en las buenas o en las malas, aquellos que todavía tienen su padre, ¡aprovéchelo! Ay, no le diga cosas malas, sigue siendo su padre, igual. Algún día usted va a ser madre o va a ser padre también, usted como hombre, aprovecha a su padre. ¡A el padre! ¡Se aprovecha! Partimos con música, Oscar de León.

0: que si estoy aquí todavía, si estoy envejeciendo de una forma normal, en lo que se puede decir de la palabra, ya sí, que ya con experiencia también, ¿no? Experiencia vivida. Yo pienso que se lo debo también mucho a mi padre. Mi padre ya no lo tengo. Sí, mi padre ya no está. Él se fue hace algunos años atrás. Pero les cuento que yo, en buenas y en malas, sí lo aproveché. Estuve con ellos, con ambos, con mi padre y mi madre. Pero pues pasé mucho tiempo con ellos, mismo a la distancia también, siempre les llamaba. Papá, mamá, ¿cómo está? Están bien. Ay, algo que me recuerda. Sí, esto viene a cada vez que me hablan de los padres, ¿no? Y yo cuando hablo de mi padre, ¿sabía usted? Esto es algo real. ¿Sabía usted que yo aprendí la profesión que mi padre tenía? Mi padre sí, aprendí eso. Y saben que nunca trabajé de eso. Bueno, trabajé una sola vez de eso. Y fue esa la primera vez que tuve un trabajo oficial recién llegando a Canadá. Y les cuento que no encontraba de nada. Y vine a encontrar un contrato amplio de la profesión que mi padre me había mostrado. Hay muchas cosas por qué nunca trabajé en eso. Que son de mi lado personal un poco diferentes, pero les cuento que fue la primera vez que tenía un empleo con un contrato grande. Y les cuento que cuando hablé la primera vez por teléfono con mi padre y le dije que ya había encontrado un empleo, que tenía muchos meses, semanas de no encontrar, y yo ya no quería obtener su ayuda. Entonces, y hablamos por teléfono, le dije: papá, ¿sabes qué? Encontré un empleo, pero no encontré en lo que yo he estudiado, en lo que yo he trabajado mucho. Lo primero que encontré fue en lo que tú me mostraste. Lloramos en el teléfono, ambos. Sí, él me dijo: yo sabía que un día mismo, si yo con disciplina te mostré todo eso, yo sabía que un día te iba a hacer falta o lo ibas a necesitar. Y él tenía razón, el viejito. La verdad es que fue algo emocionante. Hubieron discusiones de otras índoles, como todo padre e hijo puede tener. Claro, nadie es perfecto en la vida. Y cuando un hijo también tiene un carácter ya hecho, formado, pues a veces se reniega también, ¿no?, a seguir los consejos de los padres. Yo lo seguí, muchos de ellos, la mayoría, y por eso estoy aquí, sigo aquí, mira, vivito y coleando. Eso gracias a mis padres y especialmente a mi papá, que por allá está en el cielo. Todavía me sigue viendo hacia abajo y me corrige de rato en rato. A veces me despierto como a las 2:22 de la mañana y ni siquiera sé ni por qué es. Ha de ser mi padre que me está enviando algún mensaje. Esto es Radio Futura en el 94.3 FM. Estamos hoy día celebrando, y este fin de semana, hoy día estamos en directo. Si nos escucho domingo, estaremos ya en el futuro. Aquí estamos transmitiendo desde el corazón de la capital nacional. Esto es el Polo Nórdico. Estamos en Quebec City, Canadá.
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0: Esta salsa que viene a continuación, sí, es una salsa. Se la dedico a mi padre, que tal vez es posible que me esté escuchando probablemente. Sí, él me escucha en todos los momentos.
2: Agárrate.
0: Esa es la palabra mágica. Ahí va, vamos.

0: Il y a des chansons que décrit très bien la vie, très bien la façon de qu'un enfant puisse penser aussi par rapport à son papa. Où t'es mon papa? Où t'es papa? Où t'es? Et c'est le nombre de la canción que escuchábamos a cargo de Stromae. Tú la has escuchado gracias y a través de Radio Futura, transmitiendo en el 94.3 FM en la capital nacional de la provincia de Quebec. Estamos en el Polo Nórdico. Esto es Canadá.
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0: Espero de todo corazón que estés sintonizando nuestra programación de este fin de semana. Te traemos música variada, como lo sabemos hacer. Ahora estamos en directo, si nos estás escuchando hoy día, que es 20 de junio del año 2026. Si nos escuchas en un domingo, estaremos ya en el futuro. Entonces, todavía nos puedes llamar hoy día. Si quieres estar en el futuro con nosotros, llama y envía un saludo musical a tu padre si lo tienes vivo. Y si no lo tienes, pues nosotros somos solidarios contigo. Puedes enviárselo igual hasta el cielo, si tú lo deseas. Y si no, pues si lo tienes ahí, pues no discutas mucho. Algunas veces pasamos discutiendo de cosas negativas con nuestros padres, reprochándole cosas en la vida, ¿no? Y cuando ya no lo tenemos, papá, papá, ¿qué es que se te arregle con Víctor, papá? No, no, no. Hay que aprovecharlo ahora. Sí, tenemos que discutir, tenemos que tener cosas diferentes, fricciones que se puedan dar entre los padres, pero hay que saber discutir y hay que saber sobre todo perdonarse a uno mismo. Recuérdese que el padre nunca le desea un mal a un hijo, y eso es concreto en cualquier mismo en la vida animal. Bueno, todos somos animales. Pero digo, en la vida animal, por ejemplo, los animales se protegen mucho siempre a sus bambinos, ¿no? Los primeritos, los primeros que llegan, los protegen en la muerte. Así como las madres también, en efecto. Continuamos con más música desde la estación número uno.
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0: A continuación, una rola que lleva como nombre Algo le pasa a mi héroe. Canción a papá. Esta canción está a cargo de Víctor Manuel en la estación número uno, Radio Futura. Quédate con nosotros.

0: Ahí estamos con un clásico. Ese es un clásico de esas canciones viejitas, pero muy buenas. Sí, una canción que ha hecho un recorrido. Esa canción está a cargo de Daniel Santos, haciendo un featuring con Héctor Lavoe. Héctor Lavoe, que ya no está con nosotros. Daniel Santos, pero creo que tampoco. Bueno, por ahí tiene que estar a otro Daniel. Bueno, la canción lleva como nombre Mi Viejo. Antes de esta canción escuchábamos Algo Le Pasa a Mi Héroe, una canción dedicada a papá. Bueno, en estas dedicaciones quiero mencionarles de que, por ejemplo, Víctor Manuel hace énfasis precisamente en un proyecto, porque finalmente sabemos todos los que estamos envejeciendo, todos vamos a pasar por algo, vamos a pasar, algunos vamos a olvidar cosas, vamos a empezar. A eso se le llama un poco demencia, sí, pero no es demencia de locura, sino que de olvido. Y les cuento que ese es un proyecto, porque todos estamos o todos tenemos riesgo a olvidar muchas cosas de la vida. Ellos olvidan. Y no lo hagas tú. Sí, nace con la intención de orientar precisamente este proyecto y crear conciencia sobre el Alzheimer. Es una triste condición que ha ido en un aumento alarmante en estos últimos años. La canción que escuchábamos de Víctor Manuel, Algo Le Pasa a Mi Héroe, él la compuso inspirándose en su papá, quien es paciente del Alzheimer, y le hizo ver de cerca lo difícil que es para la familia el día a día para cuidar a un paciente con esta condición. Este proyecto estuvo dedicado a dos ángeles en la tierra, así como él llama, que con su esmero, paciencia y todo el amor del mundo se han dedicado a darle una vida digna, llena de amor y alegría a su papá. Uno es su hermano Héctor, llamado Héctor, el que honra a sus padres, obedece a Dios, dice él, y eso es lo que estás haciendo. La otra es su hermana. Y la familia se lo agradece también a su madre llamada Jenny, que ella les prometió ante Dios amarlo y cuidarlo en las buenas y en las malas. Y así lo está haciendo. Ellos han sido su mejor ejemplo. Entonces, espero que haya disfrutado de esta canción también anterior, Algo Le Pasa a Mi Héroe, una canción a la cual no hay que olvidar que todos vamos por algo, todos vamos a pasar por algo, tenemos un envejecimiento diferente, total, algunas veces incluso van a haber hijos que ni siquiera se van a acercar a sus padres, y eso pues no puedo decir que sea normal, sin embargo, pasarán cosas así en la vida. Sí, es más, quiero dejar esta hora que estamos ya finalizando, la primera hora que estamos finalizando, con un poema, pero quizás me espero porque no vamos a tener mucho tiempo. Ya estamos a pocos segundos para ir a la pausa publicitaria. Espero que siga de nuestra sintonía porque les traemos música de ayer, de hoy y de siempre a través de la estación. Así es, siga con nosotros.
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0: Ahí estamos. Ah, bueno, esa canción, mi querido viejo, este es un homenaje a papá en el Día del Padre. Sí, gracias a Alejandro Fernández, que le está dedicando esta canción a su padre, que también ya está en el cielo. Bueno, ahí dicen, así decimos siempre, ¿no? Es una forma de decirlo, ¿no? Que ya no están en nuestras vidas vivos, pero nosotros los llevamos en nuestros corazones a nuestros padres. Mi querido viejo, el nombre de la rola, homenaje a papá en el Día del Padre, desde el corazón de la capital nacional.
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0: En este Día del Padre, en este weekend que le estamos celebrando al Padre, estamos en directo hoy día, si nos está sintonizando un 20 de junio del año 2026, a un día del domingo para el Día del Padre, pero si nos sintonizas en un domingo después de hoy día, pues es evidente, estaremos ya en el futuro. Y te cuento, vamos a hablar también al respecto de la soledad, porque algunas veces hay motivos porque algunas personas pues no prefieren o no tienen grandes amigos. Les cuento que nosotros los humanos somos tres sociales y natural, y también, sí, somos los humanos somos seres sociales por naturaleza. Esta condición descrita por Aristóteles, hace miles de años precisamente, es fundamental para entender por qué las personas somos como somos y actuamos como actuamos. Esto a nivel evolutivo. Nuestras sociedades han buscado agruparse en distintos grupos que buscan protegerse, compartir recursos y resolver algunos problemas de forma conjunta. Todo ello porque ningún individuo es autosuficiente por sí mismo. La interacción con nuestros semejantes nos permite desarrollar habilidades como la empatía o la asertividad, así como comprender los códigos sociales de nuestra cultura. Es a través de estas relaciones que nos definimos ante la gente que nos rodea. Ya sean familiares, amigos, compañeros de trabajo, etcétera, etcétera. Sin embargo, existen personas que no han conseguido integrarse de la misma forma que sus compañeros en los círculos sociales de su alrededor. Bueno, esto dice la ciencia. Los investigadores Manelaos Apostolou y Desponia Caramarí, expertos en psicología de la Universidad de Nicosia, han llegado a la conclusión de por qué existen personas que no consiguen tener grandes amistades. ¡Ay, madre mía! Esto está poniendo terrible, ¿no? Bueno, después de trabajar en varios estudios acerca de este tema y analizándolos de forma conjunta, se ha conseguido determinar las principales causas que provocan esta problemática en personas con todo tipo de perfiles. Les cuento que algunos de los principales motivos destacados en la investigación fueron la introversión, las inseguridades y el temor al rechazo, pero también la dificultad para confiar en extraños, la selectividad a la hora de relacionarse y limitaciones de tiempo. Estas últimas, especialmente destacables entre la población más adulta, seguramente por la mayor cantidad de

0: Esto lo marcaron las principales diferencias entre ambos géneros. Mientras que las mujeres fueron más propensas que los hombres a destacar los problemas de confianza y el miedo a ser rechazadas, los hombres colocaron como principal motivo los problemas de tiempo. Bueno, ahí te llevamos esta tarde esta nota, la cual precisamente en los periodos de tiempo, cuando hay soledades, cuando hay indiferencias, te cuento que sí, hay una cierta realidad en esta nota que yo no lo digo personalmente, son especialistas, son personas que han estudiado la psicología y también esto lo dice la ciencia. La inseguridad, pero para que haya inseguridad, tienen que haberte pasado cosas en la vida. Cuando no hay inseguridad, pues has tenido una vida probablemente totalmente diferente, una vida llena de acomodamientos, una vida llena de valores, pero no solamente son los valores, sino que es los acomodamientos que es posible que hayas llevado a bien en tu vida. Eso es lo que está pasando, eso es la soledad para algunos y para otros pues ya saben escoger a sus amistades. Seguimos con más música en Radio Futura 94.3 FM.
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0: A continuación, Willy Chirino haciendo un featuring con León y Torres, la canción Para mi viejo. Esto en Radio Futura. Regresamos con este género tropical, pero no por mucho tiempo, porque ya en pocos minutos vamos con otras canciones sentimentales, celebrando en este weekend a todos los viejitos en todo el mundo, aquellos que siguen vivos y los que ya no están con nosotros.

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1: Mi viejo nunca tuvo riquezas, pero tenía algo mucho más grande. La costumbre de romperse el alma para que nosotros pudiéramos sonreír. Yo lo vi llegar cansado muchas veces, con las manos golpeadas por la vida, la camisa oliendo a trabajo y el silencio pegado en la mirada. Mientras otros dormían tranquilos, él seguía despierto pensando cómo hacer rendir el dinero, cómo pagar las cuentas, cómo lograr que en casa no se sintiera tanto la pobreza. Y mamá, mamá hacía milagros con tan poco. Convertía las preocupaciones en abrazos, el miedo en esperanza y el último pedazo de comida en una cena suficiente para todos. Fuimos una familia humilde, de esas que aprendieron demasiado temprano que la vida no regala nada. Crecimos viendo sacrificios, escuchando discusiones bajitas en la madrugada, mirando a nuestros padres esconder lágrimas para que nosotros no perdiéramos la fe. Pero aún así, nunca nos faltó amor. Y hoy entiendo que eso valía más que cualquier fortuna. Porque mientras muchos tenían dinero, nosotros tuvimos algo más difícil de encontrar. Unos padres capaces de darlo todo sin esperar nada a cambio. Ahora miro a mi viejo y el tiempo ya camina sobre sus hombros. Sus pasos son más lentos, sus manos más cansadas, sus silencios más largos. Pero sigue teniendo el corazón más fuerte que he conocido en mi vida. Y a veces me duele entender todo lo que tuvo que callar. Los sueños que abandonó, las veces que se rompió por dentro, las noches donde seguramente quiso rendirse, pero siguió adelante por nosotros. Porque hay hombres que jamás dicen te amo, pero se pasan la vida entera demostrándolo. Y el mío fue uno de ellos. Por eso, si algún día la vida me permite devolverle, aunque sea una pequeña parte de todo lo que hizo por nosotros, sentiré que mi vida valió la pena, porque todo lo que soy, todo lo que logré y todo lo bueno que existe en mí nació primero en el sacrificio silencioso de mi viejo.
2: Este es un poema, sí, la poesía que nadie escucha sin llorar. Es un poema escrito precisamente por Ricardo Arjona, que se está dedicando mucho a la poesía en estos últimos días. Sabemos muy bien que su música es bien poética, al igual, canciones que se dirige a la madre, al padre, a sus hijos, y ahora, especialmente en este día, a su viejo. A todos aquellos que han tenido un viejito, sí, que lo tiene todavía vivo, disfrútelo. Sí, porque ya cuando no esté ahí, lo va a llorar. Lo va a llorar porque no lo supo disfrutar. Ahora es el momento. Hágalo. Dele amor, cariño. Dígale, te quiero, papá.
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2: Y estamos cerca del corte publicitario, seguiremos con más y más música y otras notas que vienen en camino a través de Radio Futura en el 94.3 FM, celebrando esta tarde más que nunca el Día de los Padres, aquí festejando a todos los padres en este weekend, el weekend especial de los padres, casi nunca lo habíamos hecho completo, voy a tratar de hacer un récord. Gracias por seguir ahí con nosotros. Regresamos rápidamente después del corte publicitario en estación número 1.
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0: eso es clásico. Esa es una de las rolas. Me estaban preguntando por qué digo tanto rolas. Rolas es la misma significación que decir esa música o esa canción. Rola, sí, ya dígalo así, hombre. Mujer, tenga lo que tenga. Esa rola me hace pensar a otra que he programado que viene a continuación. Les cuento que esta canción habla de la que acabamos de escuchar, está a cargo de Grupo Niche. Y habla de su hijo y él, precisamente, en la cual él describe precisamente la luz, de darle luz a todos los sentidos, ¿no? Habla de la imaginación que acude en el peligro, sobrio cuando se toman las decisiones. También habla del sabio preparando el camino, precisamente, del amigo que tienes que tener, que es tu hijo y tu padre. No hagas caso, dice, al mezquino, dice, porque hay muchos que se entrometen también en la vida de los hijos. Algunas veces cuando se separan las familias también hay padrastros que se imponen, se entrometen, o abuelos. Pero pues sí, ahí está, es una nota en memoria de las tradiciones consideradas y que busca razones, que renuncia por siempre a las pasiones y que hace unirse aún más fuerte y adelante entre padres e hijos. Ahí le dice: juntos caminemos, juntos, otra oportunidad que me dé la vida, porque estamos hablando de la vida, es la celebración de la vida, celebramos al Padre en vida. Y bueno, yo lo repito muchas veces, también al padre que ya no está, pero sin embargo, pues es extraño porque la verdad es que contradictorio algunas veces, porque ya no está, ya no te puede escuchar. Tú lo estás recordando y estás, quizás con el recordatorio que estás haciendo, estás queriendo enviarle un mensaje a aquellos que tienen los padres y para que lo disfruten. De eso se trata la vida. La experiencia va hablando en el camino y va enseñándote cosas. Así es. Hablando de lo que te está enseñando la vida, pues vamos a hablar también un poquito, es posible que hablemos un poquito de fútbol. Estamos en el mundial, en mero mero, ya casi esto está buenísimo. Vamos a hablar al respecto de México, Estados Unidos y Canadá, que responden en casa los tres anfitriones y seguimos invictos. Les cuento que yo tuve la ocasión de ver algunos partidos, después de mi trabajo hasta me quedo dormido frente a la televisión durante la semana, pero al menos hago lo posible para ver los partidos. Yo soy un gran aficionado del balompié, pero pues con mucho trabajo algunas veces el cuerpo ya cuando yo lo retomo, no me da pena, no me da vergüenza decirlo, voy envejeciendo y el cuerpo lo siente, lo sabe. No, yo sigo bien en salud, gracias a la vida por darme esa salud tan buena y sigo bien, pero pues les cuento que el envejecimiento, aunque sigas bien en salud, el cuerpo te lo dice y te hace, aunque no quieras dormir, te hace dormirte de un solo. Y yo algunas veces cuando salgo a mis labores durante la semana, estoy tan emocionado de ver los partidos que empiezo a ver un partido que está emocionado. El caso de ese partido de Brasil de ayer, estaba emocionado viéndolo y ¡puf! De repente, ¿no? El partido, bueno, el que sí me emocionó bastante también fue el de nuestro país, Canadá. Sí, bueno, digo nuestro porque ahora hago parte de este país desde hace mucho años y me siento de acá, ¿no? Aunque nací en otro, soy de origen de otro país, pero sin embargo, los países que quisiera que estuviera en el final, sea mi país de Canadá, lo digo así en grande, o bien si no va a Canadá al final o a las finales y me gustaría un país de la América Latina, sea el que sea, pero sí soy latino 100% y me gustaría apoyo los países, apoyé incluso el partido de Colombia. Yo encontré en mi trabajo muchos colombianos que andaban visitando acá y yo les dije, ¿y qué hacen acá? Tendrían que estar en México, porque es en México que se lleva el partido. No, decimos venir acá porque queríamos visitar también Canadá y hablábamos de los partidos precisamente. Y sí, los anfitriones, en efecto, en este Mundial 2026, México, Estados Unidos y Canadá, que están respondiendo los tres. México ya tiene dos partidos ganados, sí. Y me quedé dormido, pero pues vi una parte. Estados Unidos también. Y bueno, y Canadá, pues que está respondiendo también aquí en casa. Les cuento que ese partido que vi, David David, pues echó 3 goles también ahí. No lo comparo con Messi, pero pues 3 goles en un solo partido, vale la pena mencionarlo. Y Messi de Argentina, che boludos, estamos bastante bien. Y en estos días, hoy día, ando con una... me cambio playeras de fútbol o de país. Bueno, no es que no quiera los países, lo acabo de decir anteriormente, que apoyo a todos los países latinoamericanos y los países de los cuales tengo algunas playeras, pues me la pongo. Sí, hoy día ando, la vez pasada estuve con una de Colombia, la otra vez con una de México. De los países que están en el mundial me refiero, ¿no? Porque yo tengo de otros países también, pero me pongo, y aunque no sean de fútbol, pero que tengan el nombre, me las pongo. Hoy día pues ando con la de Argentina, ayer me puse la de Brasil, aunque sí, Brasil hace parte también de mi lista, y así voy apoyando. La de Panamá no tengo, de Panamá, que alguien me mande una de Panamá. O bien, yo me la compro tranquilamente en esos días. Pues vamos a hablar un poco del mundial en algún ratico, porque la música está buena. Me están susurrando al oído que les parece bastante bien el género, todos los géneros musicales confundidos, hablando del padre, hasta esa de Stromae, Papá tu, tu papá. Papá tu, teú. Ahí está, buena música. Bueno, esta canción que viene a continuación a mí me trae muchos sentimientos porque me recuerdo, mi padre acababa de fallecer. Bueno, yo estaba en un viaje con una amiga muy querida y viaje aquí en Quebec. Ella se iba a trabajar y ella sabía que mi padre acababa de fallecer. Y me dijo, acompáñame en mi viaje. Ella quería hacerme olvidar. Y acompañado en el viaje, me puso esta canción que viene a continuación. Lo siento lo que me está pasando, pero esto es la vida. Es natural lo que me está pasando. Todavía lo siento.
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1: Vamos a recordar una serie de canciones que ustedes han hecho populares con el aplauso. O que el público, mejor dicho, de todo el mundo de habla hispana, me ha hecho el tremendo honor de hacerlas populares con el aplauso. Por ejemplo, aquella canción entrañable para mí, que empezaba diciendo así. 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

0: esta bella canción de Alberto Cortés, que lleva como nombre el abuelo. Les cuento también, es otra rola con muchos recuerdos. A mi padre, yo sé, voy a seguir hablando de él. Me dio una emoción grande, porque sí, la canción anterior fue un toque grande que me dio esa vez que cuando mi padre acababa de fallecer, precisamente. Y bueno, sí, me hizo recordar esos momentos. Y ahora también esta canción de Alberto Cortés, el abuelo, es una de las canciones también a él. Incluso era tan querido este viejito que allí en el barrio donde vivía lo llamaban el abuelo. Todas las personas lo llamaban el abuelo y era tan querido el viejito. Sí, él fue mi padre. Era un viejo poeta también, les cuento. Un poeta que amaba la vida. Un poeta que le gustaba hablar del amor, del cristianismo. Él amaba mucho la vida. El abuelo es el nombre de la rola que escuchábamos a cargo de Alberto Cortés en este fin de semana. Este bello weekend cargado de música para los padres. ¡Ey! La moraleja de esta historia. ¡Ya soy abuelo también!
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0: Vamos al corte publicitario y regresamos después con más y más música en Radio Futura 94.3 FM.
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0: conciencia del pueblo colombiano como lo necesita y lo requiere para progresar en verdad, para adquirir dignidad, para adquirir plena conciencia de sus derechos, para no ser una nación marginal, secundaria, para que no le vuelva a dar vergüenza a ningún colombiano al presentar el pasaporte de su patria.
1: Esa canción lleva el nombre de El Guerrero, es una rola que viene a precisamente abrir. Puse esa canción porque quería hablar precisamente un poquito también de una nota que les había preparado, ya que se están llevando las elecciones en Colombia para lo que está pasando precisamente. Queríamos hablar de lo que está pasando o lo que se va a llevar a cabo, ya que el día, si nos escucha hoy día, estamos en directo, es 20 de junio del año 2026. El 21 de junio, los colombianos volverán a las urnas para una segunda vuelta presidencial que muchos observadores consideran una de las más trascendentales en la historia reciente del dicho país. Les cuento que la contienda entre Iván Cepeda, candidato del Pacto Histórico, considerado de izquierda, y el derechista Abelardo de la Espriella, de Salvación Nacional, ha suscitado un intenso debate sobre el futuro de la democracia colombiana. La implementación de los acuerdos de paz, los derechos sobre la tierra, la migración y el papel del país en América Latina. Estas elecciones se celebran en un momento crítico para una nación que lleva décadas lidiando con el conflicto armado y el desplazamiento y la polarización política. El resultado podría tener repercusiones significativas para un gobierno democrático, los derechos humanos, los patrones migratorios y la estabilidad regional en todo el hemisferio. Ahora, esto pues van a tener que ser los colombianos que van a decidir en esto, porque es una elección que en realidad esta vez, como en otros países de América Latina, ha sido entre izquierda y derecha, hablando precisamente de ese tema y asentándolo de esa forma precisamente. Hay incluso conferencias que se llevan a cabo en estos días, ya casi son las elecciones. Mejor dicho, esta es la segunda vuelta incluso. Y para las elecciones presidenciales también, les cuento que en Estados Unidos están habilitados aproximadamente 405 mil colombianos para ejercer su derecho al voto. Esta cifra convierte a Estados Unidos en el país con la mayor concentración de votantes de la diáspora colombiana, y será el día de mañana que se llevará a cabo la segunda vuelta de las elecciones para elegir el presidente y vicepresidente de Colombia. Aquí en Canadá también tenemos una buena cantidad de colombianos. Esperemos de que pues se sepa que puedan compartir esto, que puedan llevarse a cabo las elecciones de una forma bastante bien. Sin embargo, aunque la primera vuelta fue un poco reñida, un poco difícil, esperemos de que esta pues tenga las claves ya para que se pueda pasar a otra situación y que lleve a bien a todos los colombianos. Bueno, esa era una nota que incluso esta canción me hizo sentir y hablar al respecto de dicha situación. La canción estaba a cargo de Yuri Buenaventura. Lleva como nombre El Guerrero. Tú lo has escuchado, gracias, y a través de la única estación que te trae lo mejor en música. Esto es Radio Futura 94.3 FM. Desde el Polo Nórdico estamos en la capital nacional de la provincia del mismo nombre. Esto es Quebec City, Canadá.
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1: Continuamos con música, dedicación al padre. Esta canción viene a llenar un poco esos vacíos que tuvieron algunos hijos. El caso de Enrique Iglesias, que tuvo un gran vacío. Yo me recuerdo en aquellos años, Enrique Iglesias todavía incluso no cantaba. Y no era reconocido oficialmente por el padre Julio Iglesias. Enrique Iglesias dijo que ya cuando fue reconocido, le dijo al padre que él quería cantar. Y Julio Iglesias se rió de Enrique Iglesias. Imagínense que un padre se ría de su hijo. Enrique Iglesias le echó para adelante. E incluso yo me recuerdo, vino a Toronto a tomar cursos incluso de canto. Enrique Iglesias se desarrolló en grande y es lo que es ahora. Y de paso, Julio Iglesias quería que otros de sus hijos ya reconocidos fueran cantantes. Y ninguno apostó a Enrique Iglesias.
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1: Ninguno apuntó e incluso hasta Julio Iglesias tenía dudas.
3: Agárrate.
1: Esta canción es dedicación para el padre. Quizás. Sí, él se la dedicó al padre después. Ahí está.

0: Esa canción es un clásico. Él se llama Roberto Carlos Braga. Es el verdadero nombre, tengo entendido, Roberto Carlos Braga. Él es de origen brasileño. La canción lleva como nombre Meu Amigo. Ahí está. Yo estoy tratando de hablar hasta portugués hoy día. Sí, ese es el nombre de la canción, Mi querido viejo. Mi viejo, mi amigo, ahí está. Mi querido, mi viejo, mi amigo. Siempre, ustedes van a notar que la mayor parte de las canciones que hablan del padre hablan de un viejo. Y no es en el sentido literal, porque hay muchos padres que están jóvenes al igual, son latinos. Simplemente que ya cuando el hijo crece, al padre casi no le dice papá o qué ondas, cómo estás, jovencito, sino que lo trata de mi viejo, ¿no? Mi viejo, así, pero de cariño. Es de cariño, no es de enojo, no es porque esté viejo. Algunas veces hay padres que casi tienen la misma edad del hijo. Yo no hablo de mí, aunque mi primer hijo, la verdad, yo estaba bien joven cuando mi primer hijo llegó al mundo. Llegó al mundo, no se puede decir así. Cuando la madre lo dio a vida. Ahí está, es mejor dicho así. Sí, mi hijo es mayor, es un hijo grande, somos unos grandes amigos. Y cuando salimos nos vamos a tomar una cervecita. Ya aquí no se habla de ir a comerse un bombón, un dulce, a un sorbete, un helado. Ya hablamos, vamos hijo a tomar una. Bueno, ya no toma cerveza más mi hijo. Vale la pena que se los diga. Mi hijo ahora pues es puro gin dry. Ahí está. Espero que no me va a regañar si me está escuchando, al menos no he dicho su nombre. Pero pues sí, mi hijo, ¿no? Él casi, cuando yo estaba bien joven cuando mi hijo nació, cuando la madre dio a luz, y lo quiero tanto, lo amo tanto a mi hijo, a mis hijas también. Y a mi hijo lo amo tanto que la verdad que me da gusto cada vez que nos vemos, así como mis hijas también, me da gusto verlos, compartir con ellos, ya nada de vamos a comernos un dulce, un sorbete, no, nos tomamos una cervecita, nos tomamos un gin, un drinquito, sí, comer juntos es saludable, la verdad. Ahí estábamos con mi querido, mi viejo, mi amigo. Ese es el nombre de esta bella rola, que es muy vieja, por cierto, viejita, pero muy buena. Y esto te está llegando desde mi corazón. Esto es mi corazón. Estamos en la capital, en la provincia de Quebec. Estamos en el Polo Nórdico. Esto es Canadá.
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0: Hablamos ya hace un instante al respecto del mundial que se está llevando a cabo, en el cual México, Estados Unidos y Canadá responden en casa. Estos son los tres anfitriones y están invictos hasta ahora. Ay, espero que sigamos así, sobre todo lo que me concierne Canadá y México también puede ser. Ah, yo ya lo dije, lo voy a seguir mencionando. Cualquier país de América Latina que va al final, yo voy a estar ahí. Y si está con Canadá, pues ahí estaremos. No sé cómo voy a hacer, pero incluso estando en México, yo viví en México algunos años atrás, y les cuento, estando en México, cuando vivía ahí, cuando estudiaba ahí, yo me hice aficionado de un equipo regional de México que se llama Los Pumas. Y como yo le hacía barra también a México en ese entonces, porque mi país de origen no iba al Mundial, y México estaba, entonces hasta me compré una camisa que tenía la mitad, y todavía la tengo, la guardo todavía en recuerdo, y me la pongo de rato un rato, que tiene la mitad de un lado de la bandera mexicana o la selección mexicana en aquel entonces, y del otro lado tiene el equipo de Pumas de la UNAM, aquellos que son mexicanos y que saben de qué estoy hablando, ¿no? Y detrás también tiene lo mismo. Entonces sigo siendo aficionado, tal vez ya no mucho del Puma porque ya no lo veo más, pero sigo siendo aficionado también de la selección mexicana y de todas aquellas que están en

0: estos momentos en el Mundial. Espero que una de ellas se lleve o que sea mi país, Canadá. Bueno, México del golpe y asegura su clasificación. Les cuento que la selección de México ha sido uno de los equipos más sólidos del torneo en este arranque, tras superar a Sudáfrica en su presentación. El conjunto dirigido por Javier Aguirre dio un paso decisivo al vencer a Corea del Sur en la segunda jornada. Sí, esto inició, este es el partido en que me quedé dormido, y no por la calidad de fútbol, sino que también porque estaba cansadísimo. Les cuento que este resultado no solo le permitió sellar su boleto a los 16avos de final, sino también garantizar el primer lugar del grupo A, gracias al criterio de desempate vigente en la competición mexicana, en la competición de dicho grupo. ¿Ok? Con dos triunfos en dos partidos, el combinado nacional ha cumplido con las expectativas y llegará a la última fecha con la tranquilidad de tener asegurado su lugar en la fase eliminatoria. Ahora, hablamos de Estados Unidos, que impone condiciones en el grupo D. Si hay un anfitrión que ha mostrado autoridad desde el inicio, ese ha sido Estados Unidos. Y bueno, el conjunto de las Barras y las Estrellas sumó victorias consecutivas sobre Paraguay y Australia para alcanzar 6 puntos y adueñarse del grupo D. Además, la victoria paraguaya sobre Turquía en la segunda jornada terminó por beneficiar directamente a los estadounidenses, que aseguraron matemáticamente el liderato de su sector con una fecha de anticipación. La selección norteamericana, o estadounidense para mí, y es mejor dicho de esa forma, no solo avanzó de ronda, sino que evitó cualquier riesgo de perder la cima del grupo. Esta es una ventaja importante de cara a los cruces eliminatorios. Hablemos de mi país, Canadá, que adoro. J'aime mon pays, Canada. Je l'adore. Oui. Oui. Sí, il faut le dire en français. You want to say me in English? I love my Canada. And les cuento que Canadá se suma al protagonismo de los anfitriones. El tercer integrante de la organización conjunta del torneo tampoco se ha quedado atrás. Después de empatar su debut, su inicio, Canadá protagonizó una de las actuaciones más contundentes de la segunda fecha al golear a Qatar. Este resultado que le permitió colocarse en la parte alta del grupo B, gracias a su diferencia de goles, porque echó 6-0. Señoras, señores, yo vi este partido, ahí no me quedé dormido y me emocionó mucho. La escuadra dirigida por Jesse Marsh ha mostrado una versión ofensiva y agresiva, impulsada por figuras como Jonathan David. Les cuento que fue el que echó 3 goles incluso esa noche, quien se ha convertido también en uno de los nombres propios de dicho campeonato, y no es de este campeonato, de los otros anteriores también. Yo me recuerdo de Jonathan David. Aunque todavía debe confirmar su clasificación, les cuento que en la última jornada el conjunto canadiense depende de sí mismo para avanzar y mantener el protagonismo de los anfitriones. Ahora, hablando de las organizaciones que convierten la localidad en una fortaleza, bueno, más allá de los resultados individuales y el balance conjunto de México, Estados Unidos y Canadá, refleja también un inicio prometedor para los países organizadores. Entre los tres acumulan 5 victorias y un empate en 2 jornadas. Sin conocer la derrota y con la posibilidad real de colocar a sus 3 selecciones en la fase eliminatoria. El apoyo de sus aficionados en nuestro país también, yo vi el apoyo muy grande. Les cuento que el conocimiento de las sedes y la confianza generada por los buenos resultados han sido factores determinantes en este arranque de dicho torneo. Aquí les va un mensaje para el resto de los favoritos. cuando comenzó el Mundial en el año 2026, ya hace muy hace pocos días atrás, pues gran parte de los reflectores estaban puestos sobre las selecciones como Argentina, Francia, Inglaterra o Brasil. Sin embargo, los anfitriones han aprovechado sus oportunidades para demostrar que también están dispuestos a competir. Con la fase de grupos entrenando en su tramo decisivo, México, Estados Unidos y Canadá llegan fortalecidos y con la ilusión de prolongar su recorrido en la Copa del Mundo. Por ahora, hasta aquí llego, porque termina el balance y es claro, los tres organizadores siguen invictos y han convertido el Mundial 2026 en una fiesta que también se refleja dentro y fuera de la cancha. Esto se los puedo confirmar. Yo estaba como un poco nervioso de esto, que cómo iba a reaccionar Canadá, aunque Montreal iba a ser sede, pero que ya no fue, y con la FIFA, que al interior de la FIFA también hay una cierta mafiada, y todo eso. Pero el fútbol algunas veces nos hace olvidar incluso lo mal que nos hacen algunos mafiosos a nuestro alrededor, así como gobiernos, hablando de política, porque también Estados Unidos está pasando en muchas partes. Bueno, vamos a seguir con más música en algunos minuticos. Al instante, dije minuticos, eso es colombiano. Y yo, bueno, es que yo tengo hasta el hablado, es un hablado que confunde hacer con todo el mundo. Sí, hombre, estamos aquí disfrutando de nuestra América Latina, disfrutando el deporte internacional y en este caso del Mundial de Fútbol con los tres anfitriones. Regresamos con más y más música y nuestro rush final rápidamente después del corte publicitario que viene a continuación.
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madre mía, este día, aquellos que están celebrando al Padre, lo, mejor dicho, todos estamos celebrando el Día del Padre, pero aquellos que tienen vivo al Padre, y no, yo pienso que más aquellos que no tienen. Bueno, uno u otro lleva lo mismo, pues estamos pasando emociones grandes, la verdad que estamos pasando momentos, ay, fabulosos. Sí, era raro, ya tenía un rato, un buen rato de no hacer este tipo de programaciones así tan concentradas, ¿no? Porque, esto está concentradísimo en lo que es música. Y les cuento que me siento feliz, me siento afortunado de estar compartiendo todo esto con ustedes en música. Sí, es buenas rolas, la verdad que representan mucho al respecto de la vida. La vida y aquellos que tienen al Padre vivo, precisamente. Y sí, la vida también, pero también el más allá, ¿no? Aquellos que ya no tenemos a nuestros padres. Espero que lo estén disfrutando aquellos que lo tienen vivo. Sí, hágalo, por favor. Salúdelo. Dígale, aunque sea, papá, no te quiero hablar. Estaba escuchando esta mañana yo en la televisión, estaba viendo, mejor dicho, en la televisión, un programa que sale todas las mañanas, así como Despierta América. Se parece, pero no es igual. Y no es Despierta América, un programa quebequense. ¿Cómo Despierta América? Le dije, por no decir su nombre. Y les cuento, en ese programa pude ver un animador. Yo conocí a este animador de radio ya hace muchos años en una actividad, una clase de kioscos que hacían anteriormente. Yo estaba representando en un kiosco y él estaba en la estación en esos momentos representando a, se llamaba Chic FM, se llamaba, era el 99 punto, ¿qué? Ay, no me recuerdo, ¿no? 94.9, algo por el estilo, pero era una estación de radio, Radio Energy, que ahora se llama. Y él, por no decir su nombre, él es PY, lo escuché. Y entonces a él le preguntaron en la entrevista, oye PY, ¿y tú qué quieres? Con todo lo que haces, PY está dando un... Porque él está representando un organismo en estos momentos, el organismo es la DPG, lo representa, él es la persona que es como el embajador de dicho organismo, y lo invitaron para eso, y entonces ahí le preguntaron... tú, ahora como embajador de la DPG, ¿qué es el mensaje que le quieres dejar a tus hijos? ¿Tienes algún mensaje? Él respondió, yo no tengo ningún mensaje, yo solo lo que quiero que cada día que se levanten, que recojan sus cosas, todo lo dejan tirado. Algunas veces, dijo, les llamo por teléfono y ellos me preguntan, papá, ¿qué pasa? ¿Qué quieres? ¿Qué es lo que pasa? Nada, mijo. Él le responde, nada, mijo, simplemente quería saludarte, escuchar tu voz. Algunas veces un padre hace cosas que, así, normales o anormales para los hijos. Estamos viviendo en épocas diferentes en los cuales los hijos prácticamente se alejan más rápido de la familia que antes las generaciones anteriores lo hacían. Antes se tomaba más tiempo para alejarse de sus padres. Ahora los hijos se alejan, quizás naciendo, saliendo del vientre de la madre, se alejan rápido los padres. Les cuento que algo es real, que es la verdadera vida. Y yo fui ahí donde me dije, sí, en realidad los hijos, aquí o en cualquier parte del mundo, con estas nuevas generaciones, se alejan tan rápido que hay que dejarlos volar. Hay que dejarlos. Si hay alguna cosa, siempre hay que estar incluso cerca también, pero sin entrar en sus vidas. Hay que dejarlos. Uno cuando fue padre, uno no venía con el libro diciendo el papá tiene que hacer esto y esto y esto. No hubo un curso especializado que te dijera tú tienes que educar a tus hijos de esta forma. Algunas veces incluso cuando fuiste educado, tú no querías que tus hijos fuesen educados de la misma forma que tú lo fuiste. Por muchas razones, y no vamos a entrar en detalle. Sin embargo, ahora sí los hijos pasan de esa forma. Y hay que aceptarlo algunas veces también cuando los hijos ya no te llaman. Los hijos se alejan automáticamente. Una vez quizás en sus vidas, en el futuro, ellos lo van a sentir probablemente. Por ahora no lo sienten. Pero nosotros seguimos cantándole a nuestros padres. Este es Diomedes Díaz y Colacho Mendoza. ¡Ah, mi papá!

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1: Noticia de último momento, noticia de último minuto. Mujeres que no dejen tomar a su marido el día del padre serán detenidas. Esta es una noticia de último minuto. Mujeres que no dejen tomar a su marido el día del padre serán detenidos. Esto es lo que nos anunció el Ministerio Oficial de los Padres de Radio Futura.
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0: Siento, todo lo hicimos, sí, hubo de todo hoy día. Hubieron noticias, hubieron notas de la farándula, hubieron cosas deportivas, noticias de último minuto, por supuesto, bromas y verdaderas lágrimas. Sí, esto es la vida real. Esto fue Radio Futura en este weekend del Día de los Padres. Estamos 20 de junio para todos aquellos, 20 de junio del año 2026, a todos aquellos que nos sintonizaron en directo. Mañana es el Día Oficial de los Padres en todo el planeta Tierra. Y si nos escucha un domingo después, ya estaremos en el futuro, pero siempre celebrando a los padres. ¡Feliz Día del Padre! Se encuentre donde se encuentre. Mi nombre es I. Álvarez y en nombre de nuestra estación de Radio Futura, quiero agradecerles por habernos sintonizado la tarde de hoy. ¡Gracias! Muchas gracias por haber estado ahí. Regresamos el weekend próximo. Sí, el fin de semana próximo. ¡Hasta pronto!
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